0: Hola, ¿cómo están? Qué lindo volvernos a encontrar. Qué bueno estar en este viernes, ya cerrando la semana. Y hoy le dije a Mano de Piedra, pongamos temas de viernes. Temas lindos, temas arriba, temas para compartir con todos ustedes. Pero además vamos a saber qué cosas pasaban un día como hoy, ¿no? Y tanto más. Bienvenidos. Esto es La Máquina del Tiempo, el Club Retro, porque nosotros somos lo que la música nos transformó, ¿no?
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0: Somos lo que escuchamos, eso quise decir. Claro, viste que la música te va dejando cosas. Cada canción te va armando, te va haciendo más grande, vas aprendiendo con cada tema. Y bueno, y nosotros es como que vamos evolucionando junto a la música y todo lo que hemos aprendido lo guardamos en un rincón muy especial del corazón. Un 14 de agosto, sí, pero del año 1962, lo echaron de los Beatles a Pete Best. Un día después, John Lennon y Paul McCartney visitaron a un baterista amigo llamado Ringo Starr, que estaba trabajando con Ronnie Storm y los Huracanes, y le pidieron que se unieran oficialmente a los Beatles. Obviamente que esto cambió para siempre la carrera del enorme Ringo Starr. Esto pasaba un día como hoy, pero del año 1962. En el 65, tres años más tarde, I Got You de Sonny Cher estuvo tres semanas consecutivas en la cima de Billboard Hot 100. Se rumorea por ahí que Sonny se había inspirado en el término babe luego de haber escuchado una canción de Bob Dylan. En 1993, menos de dos años después de la muerte de Freddie Mercury, Freddie consiguió su primer número uno como solista con una remezcla del single Living on My Own del año 1985. Y ese mismo año, en el 85, Michael Jackson ganó la puja entre Paul McCartney y Yoko Ono para quedarse con todo el catálogo de los Beatles. 4.000 canciones, de las cuales 250 fueron compuestas por Lennon y McCartney, y se las ganó Michael Jackson a Paul McCartney un día como hoy, pero del 85. Qué loco, ¿no? Esto es el Club Retro. Un día como hoy nacía Tanita Tikaram, Ed Harkon, un cantautor, Anna Matronic de Scissor Sisters, Kate Howland de Chicago, Sarah Brightman, cantante y actriz. Un 14 de agosto. Bienvenidos al Club Retro, bienvenidos a La Máquina del Tiempo. Un viernes que te puedo asegurar que va a tener mucha energía y muchas canciones de estas que son inolvidables. Estas canciones que forman parte de nuestra vida.

Así comenzábamos con The Smashing Pumpkins y este 1979. Te quedás con nosotros. Ponemos buena onda, ¿eh? Viernes repleto de buenas canciones aquí en el club.

Ya estamos en edición de fiesta, estamos en edición de viernes. Era Amy Stewart haciendo Knock on Wood. Quédate con nosotros acá en La Máquina del Tiempo. Unas canciones tremendas hoy.

Qué linda canción, Círculos en la Arena, decía ya por el año 1988, Belinda Carlisle, una canción que utiliza un círculo en la arena como una forma de unidad, la fidelidad eterna entre dos amantes frente al paso del tiempo. Alcanzó el chart de adulto contemporáneo en Estados Unidos y en Sudáfrica. Subí el volumen, dale.

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Era Sheena Easton haciendo este Telephone, llama pronto por favor, decía la versión en español. Estás en la máquina del tiempo en este viernes 14 de agosto. 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Con el estilo de Duration, claro, escuchá.

Just Can't Get Enough. Qué buena canción de la mano de Depeche Mode. En realidad es más Erasure que Depeche Mode. Buena canción aquí en el club, edición de día viernes. Uy, señor. No, no es el tiburón. No, no, parece el tiburón, ¿viste? Tiene la misma intro, pero no, no. Got to be real, Cherry Lynn.

Tremendo, qué manera de disfrutar de este viernes. Y si te llevo bajo mi piel, pero encima de Frank Sinatra lo metemos a un tal Bono, escucha y disfruta.

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Tremendo, Frank Sinatra junto a Bono haciendo I've got you under my skin, estás bajo mi piel, ¿no? Te tengo bajo mi piel. Una canción tremenda. En el Club Retro, en la máquina del tiempo, Dancing with Myself, bailando conmigo mismo, Billy Idol.

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9: Las 7 con 57 minutos.

La pura energía de Harry Styles aquí en La Máquina del Tiempo. Estamos en el club, te seguimos acompañando con muy buenas canciones. Y viajamos, ¿se acuerdan de este tema? Cinema. Es este artista que ha pegado varios temas como Laika, bueno, este Cinema. Ice MC, nombrando a todos los grandes del cine.

In Excess haciendo nuevas sensaciones en esta edición de día viernes. Michael Hutchence, Andrew Farris, el poder del rock y el pop que llegaba desde Australia allá por los 80 y por los 90. Mientras que llega Kim Carnes haciendo este homenaje a los ojos de Bette Davis, Bette Davis Eyes.

Era Kim Carnes con Bette Davis Eyes, Los ojos de Bette Davis. Qué canción, qué éxito. Viajábamos a la década del 80 y nosotros seguimos de un año para el otro. Escuchábamos.

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Qué gran artista, Martica, haciendo Toy Soldier, Soldados de Juguete. Aquí estamos, en el Club Retro, en la máquina del tiempo. Qué temazo, Michael Jackson, Justin Timberlake, juntos haciendo Love Never Felt So Good.

Inolvidable colaboración entre su padre, que ya había fallecido unos años antes, y su hija, Nat King Cole, junto a Natalie Cole, haciendo este Unforgettable, un tema de Nat King Cole de toda la vida, ¿no? Y mientras tanto seguimos con más colaboraciones. Robbie Williams con Nicole Kidman haciendo Something Stupid. ¡Qué lindo viernes! Quédate en el club.

¿Qué podemos decir? Que ZZ Top te acompañaba con este exitazo, Give Me All Your Loving, Dame Todo Tu Amor, una banda tejana, el primer single de este disco llamado Eliminator. Apareció el 23 de marzo del 83, llegó a los primeros lugares en todo el mundo y marcó también la evolución, un sonido más blues rock que se fusionaba con los videos, ¿no? Que estaban las chicas en moto. Una estética muy particular. Llegamos al final, nos tenemos que despedir, pero si Dios quiere volvemos en la edición de fin de semana y el próximo lunes, y aquí nos encontraremos en la radio como siempre. Gracias por estar, gracias por formar parte. Buen fin de semana para todos.

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1: Las 9:00.
0: En punto.

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2: Las 9 con 15 minutos.
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2: Latidos FM te da la hora.
3: Las 9 con 45 minutos.
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1: Las 9:57.
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2: Las 11:06.

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2: Las 11 con 42 minutos.
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1: Vamos, listo. Salud, muchachos, por esa mujer.

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2: Las 12:03.

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1: Las
0: hora.
1: 12:29.
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2: Es la una con un minuto.

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1: Es
0: hora.
1: la 1:26.
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2: Las 2:02.

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1: Las 3:04.

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1: Las 3:26.
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1: Las 4:08.

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2: Las 4 con 30 minutos.
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2: Las 5:02.

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1: Las 5 con 26 minutos.
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2: Las 6:04.

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1: Las 7:04.

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2: Las 8
1: con un minuto.

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0: Las
1: hora.
0: 8:37.
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1: Las 9 con 3 minutos.
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2: Las 9 con 15 minutos.
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Son exactamente las 9 de la mañana con 24 minutos y vamos a iniciar con la primera parte de los horóscopos con huevos. Temprano por la mañana, te recuerdo, 983-102-50-55 para que tú nos mandes mensaje de WhatsApp para ver si escuchaste tu horóscopo. Si no, con gusto te lo mandamos vía WhatsApp. Iniciamos contigo, mi querida y mi querido Aries. Aries, que están solteros, van a ser días de muchos amores fugaces y apasionados, nada formal, y los que siguen con pareja va a ser un fin de semana de mucha convivencia y amor verdadero. Trata de hacer arreglos para tus compras, muebles como pantallas. También tendrás un golpe de suerte con los números 0017 y tu color será rojo y azul. Vamos contigo, mi querida y mi querido Tauro. Tauro, trata de no estar con alguien que no te quiere solo por miedo a la soledad. Trata de darte un tiempo y empezar a conocer más personas compatibles contigo, como el signo de Virgo o Acuario, que son tu pareja ideal. Géminis, trata de controlar el exceso de comida y los vicios para que después no tengas problemas en tu vida diaria. Te busca una expareja para discutir un asunto de permiso de pensión alimenticia. Tendrás un golpe de suerte con los números 11 y 66. Tu color de la suerte es el verde.

Vamos contigo, mi querida y mi querido Cáncer. Terminas de hacer unos pagos y empiezas a administrarte mejor en tu economía. A los que tienes en tu pareja, a los que tienen pareja, seguirán muy estables y con deseos de formalizar. A los Cáncer que están solteros les vendría un amor fugaz del signo fuego. Leo, con tu pareja vas a estar de lo mejor, solo van a estar cambiando de amistades y no salir tanto de fiesta. Es momento de arreglar tu casa para recibir bien a tus visitas y empieza un curso de los domingos en deportes y meditación al aire libre. Virgo, ten cuidado con dolores de cabeza y problemas de cuello. Recuerda que el estrés a veces te hace sentir mal, así trata de caminar por las tardes. Ya no busques tanto el amor o la persona indicada, déjalo que solo llegue, porque si te apresuras te vas a quedar con el peor. Así trata de calmarte, que el amor siempre va a llegar.

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1: 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Y bueno, pues te recuerdo los números telefónicos: 983-102-50-55, teléfono en cabina vía WhatsApp, y 983-83-390-01 para llamadas telefónicas. Vámonos con algo de buena música y regresamos con más en esto que es Huevos Díaz. Él es Enrique Iglesias con Experiencia Religiosa.

0: exactamente las 9 de la mañana con 41 minutos, 9 de la mañana con 41 minutos y estamos de vuelta con los horóscopos con huevos. Llega tu turno, mi querido y mi querido Libra, ten cuidado con lo que platicas, trata de no meterte en chismes y tendrás un golpe de suerte el día domingo con los números 23 y 40. Trata de combinarlo con tu día de nacimiento para personalizar la suerte. Llega tu turno, mi querida y mi querido Escorpio. A los que están casados, les vendrá un embarazo sorpresa que les va a dar mucho gusto. A los escorpiones solteros tendrán un amor apasionado pero fugaz en este fin de semana. Trata de ya no estar molesto contigo mismo por no lograr objetivos en tu vida profesional. Recuerda que siempre hay tiempo para empezar. Sagitario, mis queridas y mis queridos Sagitario, te llega una invitación para salir este sábado con un amor nuevo y compatible contigo. Sigue con la dieta y piensa en hacerte una cirugía plástica. Hazlo, eso te ayudará a aumentar tu autoestima. Sabrás de un embarazo familiar. Vamos contigo, mi querida y mi querido Capricornio. A los Capricornio que están solteros van a ser unos días de disfrutar conocer personas nuevas en tu vida del signo de Aries o Virgo. Recuerda administrar más tu dinero y ahorra para que tengas patrimonio. Te busca una expareja para pedirte perdón. Trata de arreglar tus asuntos sentimentales. Vamos contigo, Acuario. Acuario, te busca alguien del signo de Tauro o Libra para pedirte salir como pareja. Te compras ropa para tu trabajo nuevo. Recuerda que cambiar de perfume para renovar tu energía. Tus números de la suerte son el 10 y el 12. Tu color será el rojo y verde. Recuerda que no esperes lo que no va a llegar. Tú salte a buscar tu éxito. Y por último, pero no menos importante, mis amigas y mis amigos de Piscis, cuídate de dolores de cadera y pierna. Trata de no caerte al momento de hacer ejercicio y adelgazar. Te va a llegar un dinero extra por lotería y van a ser los números 08 y 23, siendo tu color de la prosperidad el blanco y el verde. En cuestiones amorosas, a los que están con pareja, van a ser 3 días de volverse a enamorar y sentirse de lo mejor. Y los Piscis solteros seguirán así un tiempo, solo conociendo personas, pero nada de formalizar una relación. Ahí están los horóscopos con huevos. Recuerda, si no escuchaste tu horóscopo, mándanos mensaje al 983-102-50-55 y te lo mandamos con muchísimo gusto. 983-102-50-55. Vámonos a la pausa identificativa y regresamos con más.
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3: Las 9 con 44 minutos.
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1: Las 9:59 minutos.
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0: Y son exactamente las 9 de la mañana con 59 minutos, 9 con 59, y estamos transmitiendo completamente en vivo desde la capital del estado de Quintana Roo. Oigan, y les quiero comentar que precisamente estoy muy asombrado por todo lo que está pasando alrededor del mundo. Entre esas cosas que pasan y que, bueno, obviamente asombran y nos dejan con el pendiente, pues son los terremotos que han venido a, ahora sí que suscitándose alrededor del mundo. Recuerden que ahora un potente terremoto de magnitud 7.7 sacudió la costa de Isla de Flores en el oeste de Indonesia. La madrugada de este 15 de agosto precisamente del 2026, bueno, pues el movimiento telúrico dejó decenas de víctimas mortales, edificaciones dañadas y provocó una alerta temporal de tsunami. Sin duda alguna, bueno, esto fue seguido por réplicas de dos movimientos secundarios perceptibles de magnitud 5.6 y 5.9. ¡Santo Cristo! Bueno, pues según los reportes preliminares de las autoridades y agencias de noticias, cifran los fallecidos en al menos entre 38 y 47 en lo que va hasta ahorita, además de numerosos heridos. En las afectaciones materiales se registran colapsos y daños estructurales severos en viviendas y edificios de región Nusa, Tangara Oriental y zonas aledañas. Y bueno, pues obviamente se produjeron evacuaciones masivas hacia zonas altas debido a la alerta de tsunami emitida por la Agencia de Meteorología y Climatología en la Geofísica de Indonesia, la cual fue monitoreada de cerca por el Servicio Geológico de Estados Unidos. ¿Pero qué está pasando en el mundo? Sin duda alguna, estamos muy consternados por todo esto. Ahora poco tuvimos el de Colombia, el de Venezuela, el de Filipinas. Y bueno, es una gran cantidad de terremotos que se han venido dando que, bueno, ahorita no sé si por las redes sociales o no sé si de verdad no pasen tantos terremotos, pero pues no teníamos el conocimiento, la sociedad en general, de todo esto que, bueno, que se suscite precisamente pues con tanta frecuencia, ¿no? Le mandamos toda la fuerza a toda la gente que está pasando por situaciones complicadas, situaciones complejas. Sin duda alguna, pues esto te agarra desprevenido y pues muchas personas, muchas familias pierden a familiares, sufren por todos los daños que acontecen después de estos siniestros naturales. Y pues bueno, mucha fuerza para todos y todas ustedes. Vamos a continuar con más de buena música. Son las 10 de la mañana con 2 minutos. Vamos y venimos rápidamente en esto que es Huevos Díaz. Ya volvemos.
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2: Las 10 con 15 minutos.
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1: Son exactamente las 10 de la mañana con 21 minutos. 10 con 21 minutos. Oigan, y déjenme platicarles que aquí en la capital del estado, aquí en Chetumal, vamos a tener precisamente un clima muy variado el día de hoy. Tenemos, ahorita estamos a 31 grados centígrados, pero vamos a llegar a tener hasta los 33 grados centígrados, así como lo... Como lo pueden escuchar, aquí en Chetumal vamos a llegar a tener hasta los 33 grados centígrados. Y sin duda alguna, pues bueno, vamos a estar muy acalorados en esta parte de nuestro bello Quintana Roo. Hay probabilidad de lluvia. En Chetumal sí hay probabilidad de lluvia. Hay probabilidad de que caiga un chubasco por ahí de las 12 del mediodía, 1 de la tarde. Y a las 2 de la tarde dice que va a haber un poco de lluvia pues muy cargada, ¿no? Eso dice. Bueno, pues el resto del día va a estar soleado a partir de las 3 de la tarde. Mantenemos soleado el tiempo. Dice que la probabilidad de que llueva en Chetumal es aproximadamente de un 55% a un 60%, con presencia de chubasco y tormentas eléctricas aisladas durante el transcurso de la jornada y la noche. Si usted iba a lavar, ya sabe, lave lo que nada más le puede servir a primera mano, como los choninos. Lave su chonino, señora. Lave su chonino, señor, para que, pues, al menos en la máscara sagrada andemos limpiecitos, oiga, limpiecitos de la conciencia. 10 de la mañana con 23 minutos. Vámonos rápidamente con algo más de buena música y regresamos a esto que es Huevos Díaz. Ya volvemos.
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1: Ella es Laura Pausini con el tema Amores Extraños. Esta versión, precisamente, es una versión del 2001.

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2: Las 10 con 44 minutos.
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2: Oigan, y así de rápido, siendo exactamente las 10 de la mañana con 52 minutos, ahí les va una recomendación mega increíble. 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Bueno, pues ahí estuvo nuestra recomendación del día. 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Fíjense que hablando de oportunidades y todo, quien está tomando la oportunidad que realmente le está poniendo la vida son nuestros amigos de ex integrantes de la Casa de los Famosos. Resulta ser que Gala Montes hizo el otro día un en vivo, un live a través de sus plataformas digitales, donde pues ya saben que esta mujer se queja de todo. Ya ven que les había platicado que se le había vinculado con Eleazar Gómez. Bueno, pues ahora de nueva cuenta, en cada live que ella hace, trata de lanzar alguna controversia para mantenerse vigente, porque realmente no ha hecho novela, no ha hecho películas, no ha hecho absolutamente nada en el medio del espectáculo más que mantenerse entre dimes y diretes con personajes del medio de la farándula. Bueno, pues en esta ocasión, durante su transmisión en vivo, la actriz, bueno, tuvo el momento de iluminación y le propuso a gritos a Poncho de Nigris que, bueno, en el siguiente Ring Royal peleen su mamá Leti de Nigris, conocida como Doña Alegría, contra Crista Montes, mamá de Gala Montes. La propuesta llegó obviamente a Poncho, quien respondió en redes sociales que no solamente aceptaba la propuesta, sino que ya estaba pactada. Su mamá, sin embargo, lo puso en su lugar y dijo: ¡ah, qué niño tan pinocho! ¡Qué mentiroso! Es un perpinocho, porque yo no he escuchado absolutamente nada del tema ni lo hemos platicado. Bueno, pues Gala Montes, ¿qué le dijo Doña Alegría? Expuso la diferencia de edades. Es razón suficiente para rechazar cualquier propuesta en pelea Ring Royal. Gala no se imagina que su mamá tiene 55 años y yo tengo 74. Obviamente que me va a pegar. es otra edad. ¡Oh, miren! Aunque incluso, bueno, pues habló de una cifra de dólares para que Doña Leti se subiera al ring, ella lo rechaza de manera contundente. Claro que no, me desbaratan. Mejor nada más que me den el millón de dólares. No manchen, $1,000,000 por subirse a pelear. Yo creo que sí lo haría por $1,000,000, ¿no? ¿Ustedes lo harían por $1,000,000? ¿Será que está bueno? Bueno, pues esta pelea aún se está cocinando, oigan, aún está... en el asador, esta carne aún está en el asador. Vamos a ver qué tal se siente, qué tal les va, cómo se va desarrollando esto. Y de este lado les vamos a estar platicando qué es lo que va a suceder siempre con estas dos personas que, bueno, pues van a cobrar muy bien, pero van a estar también con la oportunidad de subirse a este Ring Royal. Vamos con un poquito más de buena música y regresamos con más. Estos Huevos Díaz, temprano por la mañana. Ya volvemos. Llega el turno de Alex Ubago sin miedo a nada. 10 de la mañana con 58.

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1: Las 11 con 4 minutos.
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1: Vaya, vaya, vaya. 11 de la mañana con 9 minutos y estamos transmitiendo completamente en vivo desde la capital del estado de Quintana Roo para México y el mundo. Oigan, y les quiero recordar, hoy es día, imagínense, rápidamente les voy a decir esta nota tan importante que de seguro ustedes se van a identificar. Hoy es considerado el Día de los Animales de la Calle. Así que, Día Mundial precisamente de los Animales de la Calle, para todos aquellos que de repente se tientan el corazón, se sensibilizan con este tema, bueno, pues, ustedes sigan haciendo lo suyo. Ya ven que en programas anteriores les habíamos dicho que dejen, si pueden, un trastecito con agüita en algún camellón, un poco de comida que le dejen por ahí, porque es sumamente importante. Hay muchos animalitos que andan todos los días por la calle y que, bueno, no tienen hogar. Hoy, un día como hoy, se conmemora el Día Mundial de la Relajación y el Día Internacional del Animal Sin Hogar, para que ustedes estén también por ahí enterados. Bueno, bueno, ya no contestaron. Y bueno, oigan, déjenme platicarles también precisamente que Julián Álvarez había grabado una canción que se llamaba En la Frontera con Juan Gabriel. Bueno, pues resulta ser que el lugar o el estudio donde grabó este tema Juan Gabriel está realmente ya en penumbras. Lamentablemente el estudio luce actualmente abandonado, sucio, descuidado e incluso destartalado. Denise Cavazos, música egresada de la Facultad de la UNAM, publicó un video en el que muestra que la puerta de acceso al estudio está rota, mientras que los famosos mosaicos que tapizan la pared con figuras históricas de la vida social y cultural de México se ven sucios y descuidados. Sin duda alguna, esto pues habría sido un muy buen lugar para poder tenerlo como herencia también y patrimonio de nuestra cultura mexicana, ya que Alberto Aguilera, alias Juan Gabriel, bueno, pues era uno de los máximos exponentes y compositores de la República Mexicana. Y bueno, pues toda la obra que él hacía, todo este diseño que él tenía, significaba mucho para nosotros los mexicanos. 11 de la mañana con 11 minutos. ¿Y qué les parece si nos vamos a escuchar algo precisamente de Juan Gabriel? Ese querido Juan Gabriel que tenía un gusto musical impresionante, impactante. Así que vamos a escucharlo con No Tengo Dinero.
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2: Las 11 con 16 minutos.
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1: Y son exactamente las 11 de la mañana, 11 con 23 minutos. Y continuamos transmitiendo completamente en vivo desde la frecuencia del 89.7 de tu FM. Hoy tuvimos un poco de lluvia al amanecer, al despertar y abrir los ojos. Bueno, las flores de nuestro jardín estaban ya recién humectadas por la madre naturaleza. ¡Qué bonito, qué maravilla despertarse con el olor a tierra mojada! ¡Cómo no! Ya van pasando las horas, los minutos y el bochorno empieza a sentirse aquí en la capital del estado. Póngale a todo lo que da, ponga a trabajar su aire acondicionado. ¿Qué importa la cantidad de dinero que vamos a pagar del recibo de luz? Hay que disfrutar precisamente lo bueno de la vida. Bueno, uno para eso trabaja, oigan. Tenemos llamada telefónica, bueno.
2: Muy buenos días, señor Will.
1: ¿Cómo está, don Suncho? Qué gusto saludarlo.
2: Sí, que estaba diciendo que no tenía casa, no ganaba en la calle.
1: Que no tenía casa. No.
2: Con comida y agua en la calle, ¿cómo?
1: Ya le entendí, oiga, ya le entendí. ¡Qué bárbaro! No, que es el Día de los Animales Sin Hogar. Día Internacional del Animal Sin Hogar.
2: Por eso.
1: Ya le entendí. Si ya sé que me está diciendo animal sin hogar, ya lo sé. Si nada más que no lo quería hacer tan directo, oiga, ¡qué bárbaro, hombre! ¡Cuánta maldad hay en su corazón, don Sucho! ¡Qué bárbaro!
2: ¿Cómo está usted, señor? ¿Cómo le va?
1: Muy bien, espectacularmente, don Suncho. Ya sabe que aquí uno tiene que trabajar para poder llevar, no sé, una langostita a la mesa, un caviarcito a la mesa.

0: Ya sabe, humildemente.
1: Un cabecito de huevo hervido.
0: La neta, si supieran que eso es lo que desayuno todos los días. Me desayuno 5 huevos hervidos, fíjese. Por el tema del ejercicio. Entonces, 5 huevos hervidos con ensalada y unas cuantas tortillitas. ¿Cómo ve?
1: Porque son cuando paso frente a la gente grupera y educativos, huele a chivo.
0: Ya ve, le digo, pues por allá quién sabe, pero por acá huele a puras rosas. ¿Cómo ve?
1: Sí, pero remojadas de ese día.
0: ¿Cómo le fue en la zona libre ayer?
1: Ay, mi hermano, no conviene ir.
0: ¿Por qué? Está llenísimo, ¿verdad?
1: Qué cosa, para salir de ahí te avientes hasta 1 hora y media.
0: ¿En serio? Hace tanto, ahora poco fui, hace como un mes y medio fui, o un mes aproximadamente fui a la zona libre y precisamente estábamos entrando, tuvimos que salir en las motitos y que nos fueran a buscar ahí a la aduana, fíjese, porque no, hombre, está impresionante. Qué bueno, porque hace mucho tiempo que no se veía también la concurrencia de la gente para la zona libre, ¿no? Y qué bueno que se ve bonito ahora, bonito de nuevo cuenta, como cuando inició la zona libre así se hacían las colas, ¿se acuerda? Usted sí lo vivió, no se haga.
1: Sí, pues te voy a la luz también,
0: esa
1: es donde te llevo tu regalo, tu
0: poralizado. Eso conste, ¿eh? Nada más no ande de mentiroso, espero y que lo haya traído tal cual, del tamaño perfecto.
1: Espero que sepas usarlo, ¿eh?
0: Ay, no, qué bárbaro, don Sucho, con usted, qué bárbaro.
1: Oye, la pregunta, ¿de veras la
0: NAT
1: ya no está con ustedes?
0: No, ya no, lo que pasa es que tuvo que irse y cambiarse de ciudad por eso, don Sucho, pero... aquí le seguimos extrañando y aquí ya sabe que estamos dándolo todo. Exactamente. ¿De qué tamaño es el pintalabio?
1: No sé, ahí tú le das la medida.
0: Sí sabe, don Sunchín. Muchísimas gracias por comunicarse. Que tenga un excelente día, don Suncho.
1: ¿Ah? Yo pensé que no se fue de aquí porque andaba en cazavíboras, ¿verdad?
0: Ah, usted, pues si la ve por acá, entonces dígale que nos engañó.
1: No, digo, yo pensé que se fue el Chetumal porque andaba detrás de ella, los catavíboras chinos.
0: Pues ya ve, bueno, y aquí yo me quedé de víbora, ya ve, ya aquí, un veneno menos. 11:28 PM, don Suncho, muchas gracias, que tenga lindo día.
1: Igualmente, mi amigo, suerte.
0: Hasta luego. Gracias. Ahí está don Sunchito, como cada mañana, reportando, si nos da muchísimo gusto. Vámonos rápidamente con algo de buena música y vamos a regresar a esta frecuencia con todo la actitud y con todo el ánimo y, por supuesto, con toda la pila recargada. Vamos y venimos. Esto es Huevos Díaz, temprano por la mañana.
2: Dices que...
0: Ellos son los chicos de Nicky Clan con No Me Digas Que No, 11:28.

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2: Las 11 con 45 minutos.
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3: 11:51, 11:51. 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

Vamos, no sin antes decirle que nos llega el reporte que hubo un accidente en el mercado nuevo de esta ciudad capital. Aquí mi reporte, terminación 4495. Accidente mañanero este día donde una dama aceleró de más y se impactó en la meseta del estacionamiento del mercado nuevo. Saldo, solo daños materiales y un buen susto. Unidades de tránsito llegaron hasta el lugar para deslinde de responsabilidad. Oh, hasta así parece reportero este, mira. Esto ocurrió hace 20 minutos, dice, fue como las 10 de la mañana, como las 9:40. 9:40 de la mañana ocurrió, bueno, nada más fue un besito por ahí, tampoco fueron así daños tan bruscos, no sean dramáticos, pero pues bueno, fácil, ahí le van a sacar unos 10 mil pesos a la pobre muchacha, qué bárbaros, pero bueno, mejor yo llevaba mi cubetita de cemento y lo rezanábamos a que le digan que tienen que construirlo como si fuera una casa completa. Pero bueno, en fin, recuerden que si van a manejar, manejen con cuidado, no manejen en estado de ebriedad ni en estado alcoholizado, manejen en el estado de la felicidad. Oigan, 11 de la mañana con 5 minutos precisamente, 55 minutos, perdón, y nosotros les recordamos que sigan muy de cerca todos y cada uno de los programas con los cuales contamos en esta frecuencia. Recuerden, en un rato más llega mi querida amiga la Pantera Lugo, que va a estar con nosotros también de este lado disfrutando también de la buena programación musical, y los invitamos a que nos sigan a través de nuestras plataformas digitales. Recuerden que por ese lado vamos a tener nosotros mucha información y aparte tenemos, nombre, un buen de contenido que seguro les va a encantar. Encuéntrenos como Latidos FM Oficial.

Nos tenemos que despedir. Recuerden, yo soy su amigo Will y nos escuchamos el próximo lunes por esta misma frecuencia a la misma hora y por supuesto con más información y con más de la buena actitud, la buena energía que nos caracteriza a través del 89.7 de su FM. Que tengan un excelente fin de semana, que sigan disfrutando en compañía de la familia. Recuerden, abracen, besen, digan que se aman, que se quieren. Siempre es importante escuchar las palabras de amor de nuestra familia o de nuestros seres queridos porque eso reconforta, oigan. Ahí estamos. Hasta la próxima. Bye, bye. Los dejo con esto de RBD, un poco de ritmo. Otro día. ¿Qué va?

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2: Las 12.
1: En punto.
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3: Las 12 con 15 minutos.
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2: Las 12 con 45 minutos.
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2: Es la una.
1: En punto.
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Qué bueno que están con nosotros, amigos. Es sábado, sabadito alegre, y estamos en la tómbola. Avísele a toda la familia, avísele a los hermanos, a las hermanas, a los amigos, a los vecinos, a quien usted quiera, avísele, porque tenemos muchos regalos para ustedes, ¿ok? Vamos a explicarle la dinámica, es muy sencilla. Lo único que tienen que hacer es estar pendiente de una frase que en breves les vamos a presentar. Ustedes nada más nos tienen que marcar a las únicas líneas, que es el 983-102-50-55 o el 983-83-390-01. Nos marcan, nos dice la frase y así de sencillo ya estás participando. Vamos a hacer dos bloques de participantes y después vamos a empezar a sacar a los ganadores o ganadoras. Estén muy pendientes porque en el momento que salgas ganador o ganadora nos tienes que llamar. Recuerda, nos marcas a las líneas, a las únicas, 983-102-50-55 y 983-83-390-01. En el momento que salga tu llamada, vamos a girar la tómbola de los regalos. Y en ese momento sacamos el regalo y te vamos a hacer una sencilla pregunta referente al regalo o al comercial de regalos. Si la contestas, obviamente te llevas el regalo. Si no la contestas, no pasa nada, regresas a seguir participando y el regalo también regresa a seguir participando. Estén pendientes de los comerciales, les conviene. Recuerden que si no... Queremos que se lleven los regalos, ¿ok? Y toda la clave está en los comerciales, así que estén pendientes de los comerciales. Les conviene, porque saben, ¿saben qué se pueden llevar? 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

0: 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Todos estos regalazos pueden ser de ustedes, ya saben. Lo único que tienen que hacer es marcarnos a las únicas líneas al 983-102-5055 y 983-83-90-01. Y también les recordamos a todos los ganadores, a todos los que salgan ganadores, que vengan de volada por su ticket. Les recuerdo que eso funciona con un ticket. Tienen que pasar a buscar el ticket y después van a ser válidos los regalos. 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

0: Hola, ¿con quién tengo el gusto?
1: ¿De quién, Chon?
0: ¿De quién, Chon? Deme su nombre.
1: Guadalupe.
0: Guadalupe.
1: Pineda González.
0: Pineda González, ¿de dónde?
1: De la Nueva Reforma.
0: Órale, suerte.
1: Gracias.

0: Hola, ¿con quién habló?
1: De Ken John.
0: Ándele, deme su nombre.
1: Edwin Moisés Chulim.
0: A ver, perdón.
1: Ed Chulim.
0: Edwin Chulim.
1: Sí.
0: Edwin Chulín, ¿de dónde nos hablas, Edwin?
1: De la colonia de Gonzalo Guerrero.
0: ¡Órale, suerte!
1: Gracias.

0: Hola, ¿con quién tengo el gusto?
1: De Kenchom.
0: De Kenchom, deme su nombre.
1: Yasmín Areli Hernández López.
0: Yasmín Areli Hernández López, ¿de dónde?
1: De Soli.
0: Ya está, suerte.

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1: Rubén Maneco.
0: ¡Maneco! ¿De quién, chom? Rubén Vargas. ¿De dónde, Rubén?
1: De aquí, de la colonia Primera Legislatura.
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0: Hola, ¿con quién hablo?
1: ¿De quién, Chon?
0: ¿De quién, Chon? 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
1: Crispín Enrique Sánchez.
0: Crispín Enrique Sánchez. ¿De dónde, Crispín?
1: Lagunitas.
0: Órale, suerte.
1: América.

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0: Qué bueno que sigue con nosotros, amigos. Así es, seguimos en la tómbola. Les recordamos las líneas. Es el 983-102-50-55 y 983-83-90-01. Estén pendientes de los comerciales. 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Lo único que tienen que hacer es marcarnos al 983-102-50-55 o al 983-83-90-01. 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Nos vamos para un corte y ahorita regresamos con ustedes.
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0: Hola, ¿con quién tengo el gusto? ¿Con quién habló? No estamos saliendo al aire. Hola, ¿con quién tengo el gusto?
1: César Vargas López.
0: César Vargas López. ¿De dónde, César?
1: Poli.
0: Órale, suerte.

0: Hola, ¿con quién habló?
1: Con Perro.
0: Ah, wow, deme su nombre.
1: Ángel Ojeda Canul.
0: Ángel Ojeda Canul, ¿de dónde, Ángel?
1: Perita.
0: Órale, suerte.

0: Hola, ¿con quién habló?
1: Hola, buenos días, con Laura Paz.
0: Laura, ¿y la frase?
1: Aguau, perro.
0: ¡Ándele, aguau, perro! Dame tu nombre otra vez.
1: ¿De qué hora, Chetumal?
0: Pero dame tu nombre otra vez.
1: ¿Mable?
0: Tu nombre, dámelo.
1: Laura, Laura Paz.
0: Laura Paz.
1: Sí.
0: ¿De dónde, Laura?
1: De acá, de Chetumal.
0: Órale, suerte. Hola, ¿con quién hablo?
2: Aguau, perro.
0: Aguau, dame tu nombre.
2: Juan Gallegos Rodríguez.
0: Juan Gallegos Rodríguez, ¿de dónde?
2: De Nueva Reforma.
0: Órale, suerte.

0: Hola, ¿con quién habló?
1: Con Rafael.
0: Rafael, ¿y la frase, Rafael?
1: Guau, perro.
0: Guau, perro, dame tu nombre.
1: Rafael.
0: ¿Rafael qué?
1: Paz Rivera.
0: ¿Rivera?
1: Sí.
0: ¿De dónde nos habla, Rafael?
1: De la Colonia 5 David.
0: Órale, suerte.
1: Gracias.
0: Hola, ¿con quién hablo?
2: Guau, perro.
0: Ah, wow, deme su nombre.
2: Andrea Pot González.
0: Andrea Pot González, ¿de dónde, Andrea?
2: Andrea.
0: Órale, suerte.

0: Hola, ¿con quién hablo?
1: Con María Cruz.
0: María Cruz, ¿y la frase, María?
1: Aguao perro.
0: Ándele, aguao perro. María Cruz, ¿de dónde nos hablas?
1: De Chetumal.
0: Órale, suerte. Hola, ¿con quién habló?
2: Aguao perro.
0: Aguao, deme su nombre.
2: Giau López Guillermo.
0: Giau López Guillermo, ¿de dónde?
2: Antorchitas.
0: Órale, suerte.

0: buenos días.
1: Hola, buenos días. ¿Con quién tengo el gusto?
0: Wow, perro.
1: ¡Ándele! ¡Wow, perro! ¡Deme su nombre!
0: Jorge López.
1: Jorge López, ¿de dónde, Jorge?
0: De la 5 de abril, de Tomás.
1: Órale, suerte.
0: Gracias.

0: Hola.
1: Aguado perro.
0: Ándele, deme su nombre.
1: Sandra Ojeda Canul.
0: Sandra Ojeda Canul. ¿De dónde?
1: Calderitas.
0: Órale, suerte.

0: Hola, ¿con quién tengo el gusto?
1: Aguao, perro.
0: Aguao, deme su nombre.
1: William de Jesús.
0: ¿Perdón?
1: William de Jesús.
0: William de Jesús, despierta, William, ¿de dónde nos hablas?
1: De Caldera.
0: Órale, suerte. Hola, ¿con quién hablo? Hola, ¿con quién tengo el gusto?
2: Aguau, perro,
0: deme su nombre.
2: Renata.
0: ¿Renata qué?
2: Arleta Ojeda Canul.
0: Renata Arlet
2: Ojeda Canul.
0: Ojeda Canul, ¿de dónde?
2: Antorchista.
0: Órale.

0: consagra, se manifiesta su conducta. Hola, ¿con quién hablo?
1: Aguau, perro.
0: Aguau, deme su nombre.
1: Gabriela Estrella.
0: Gabriela Estrella, ¿de dónde, Gabriela?
1: De la colonia Primera Legislatura.
0: Órale, suerte.
1: Gracias. Mi corazón y alma le entregaré. Aguau, perro.
0: Ándele, deme su nombre.
1: Perla.
0: Perla.
1: Escribano Ojeda.
0: Escribano Ojeda, ¿de dónde?
1: Antorchitas.
0: Órale, suerte.

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16: 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Recuerden que nos tienen que marcar.
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1: ¿Mencionaste los ceviches?
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1: Ok, muchas gracias.
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0: Ok, vámonos con el siguiente ganador o ganadora.
1: ¡Tómbola!
0: ¡Ya lo tenemos! Y es Jorge López, tú eres el ganador. Jorge López, llámanos 983-102-50-55 y 983-83-90-01. Jorge López, esperamos tu llamada, tú eres el ganador.

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1: ¡Ay! 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
1: Mariscos.
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1: Ok, muchas gracias. Saludos a todos.

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7: ¡Tómbola! Ok, vámonos con el siguiente ganador o ganadora. Recuerden que nos tienen que marcar, estén muy pendientes.
8: ¡Tómbola!
7: Ya lo tenemos.

Y es María Cruz, tú eres la ganadora, María Cruz, llámanos 983-102-50-55 y 983-83-390-01. María Cruz, tú eres la ganadora, esperamos tu llamada.

0: Hola, ¿con quién tengo el gusto?
1: Con María Cruz.
0: María Cruz, vamos a ver qué te llevas, María. María, ¿te gustan las gordas, María?
1: ¿Sí?
0: Sí, te gustan las gordas. ¿Estás oyendo los comerciales, María?
1: Sí.
0: 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Fíjate que anda presumiendo el comercial tres estados y me dices dos de ellos. ¿Y qué llevan las gorditas? Te voy a regalar un desayuno para dos personas. ¡Vámonos! María,
1: ¿sí?
0: A ver, dime cuáles estamos presumiendo en el comercial. Con dos que me digas, te lo regalo. Te voy a regalar un desayuno para dos personas. Cortesía de la gorda viajera, vámonos.
1: ¿De chicharrón prensado?
0: ¿Chicharrón prensado de dónde?
1: De frijoles.
0: Ya me dijiste la de chicharrón prensado. ¿Cuál otra hay? Esa es la chilanga. Vámonos con una más.
1: De salsa verde.
0: ¿De dónde? ¿De qué estado? Ya me dijiste la chilanga. Hay otra que estamos pronunciando allá. Dámela. Vámonos a la una. ¡Vámonos a las dos! ¿Qué pasó, María?
1: No.
0: ¡María! Te voy a dar un tip. Hay la yucateca y la chetumaleña. ¿Qué llevan? ¿Con cualquiera de ellas que me digas?
1: La yucateca.
0: A ver, ¿la yucateca qué lleva?
1: Cochinita.
0: La yucateca lleva cochinita, la chilanga, chicharrón prensado y la chetumaleña cazón. Y así se van todos los estados. Ya la hiciste, es un desayuno para dos personas. Felicidades, vente de volada a buscar tu ticket.
1: Gracias.

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0: hora.
1: 2:31.
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4: ¡Tómbola! Vámonos con el siguiente ganador o ganadora. Esté muy pendientes, el tiempo empieza a correr. Recuerden que nos tienen que marcar.
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4: Ya lo tenemos. Y es Gabriela Estrella. Tú eres la ganadora, Gabriela Estrella. Llámanos 983-102-50-55 y 983-83-90-01. Gabriela Estrella, tú eres la ganadora. Llámanos.

0: Hola, ¿con quién tengo el gusto?
1: Con Gabriela Estrella.
0: Gabriela Estrella, vamos a ver qué te llevas, Gabriela. Mira nomás, Gabriela. 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
0: 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De volada me dijiste la dirección. ¡Felicidades! ¡Vente por tu ticket!
1: Gracias.
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0: ¡Tómbola! Ok, el tiempo nos gana, así que estén muy pendientes. Vámonos con el siguiente ganador o ganadora.
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0: ¡Ya lo tenemos! Y es Rafael Rivera, tú eres el ganador, Rafael Rivera. Llámanos 983-102-5055 y 983-83-90-01. Rafael Rivera, tú eres el ganador, esperamos tu llamada. Hola, ¿con quién tengo el gusto?
11: Rivera.
0: A ver, Rafael, ¿eres Rafael Rivera?
11: Sí.
0: Ah, bueno, vamos a ver, Rafael, ¿qué te llevas? ¡Bingo, Rafael! 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Yo tengo un paquete para ti, un pa' que comas. Nada más quiero que me digan las guarniciones. Con tres que me digas, te llevas este paquetote pa' que comas. ¡Vámonos!
11: Cebolla curtida.
0: ¿Perdón?
11: Cebolla curtida.
0: ¡No lleva cebolla curtida! ¡Vámonos! ¡Quiero tres!
11: ¡Spaghetti!
0: ¡No lleva espagueti! ¡Vámonos! ¡A la una! ¡A las dos! Es más, con dos guarniciones se lo voy a poner más fácil. ¡Y a las!
11: A ensalada rusa.
0: ¿De qué?
12: Ensalada
11: rusa.
0: ¡Ensalada rusa! ¡No!
11: Sí.
0: No lleva ensalada rusa.
11: ¿Qué lleva?
0: Pues estás oyendo el comercial, a cada rato lo dice. Les pedí el favor que oigan el comercial. Mira, se lleva lo clásico. A la una, lo clásico.
11: Sí. Arroz.
0: ¡Arroz! ¡Claro que sí! ¿Qué más?
11: Frijol, sal.
0: Es arroz, frijol, salsa, tortillas y chiles toreados, mi hermano. Te lo voy a dar, órale. Vente por tu ticket de volada.
11: Gracias.
13: Para comer aquí o para llevar.
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0: ¡Tómbola! Ok, ahora sí, el tiempo se nos vino encima, así que pónganse muy abusados porque nos tienen que llamar.
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0: La vida es una. Ya lo tenemos y es Crispín Enrique Sánchez. Tú eres el ganador, Crispín Enrique Sánchez. Llámanos 983-102-50-55 y 983-83-390-01. Crispín Enrique Sánchez, tú eres el ganador. Esperamos tu llamada.

Última oportunidad, Crispín Enrique Sánchez, es tu última oportunidad. Llámanos. El tiempo nos come. 983-102-50-55 o 983-83-90-01. Última oportunidad, Crispín Enrique Sánchez.

0: Ya lo tenemos, y es Renata Ojeda Canul, tú eres la ganadora, Renata Ojeda Canul, llámanos de volada, 983-102-50-55 y 983-83-390-01, Renata Ojeda Canul, tú eres la ganadora, llámanos.
1: Yo he tenido mucha suerte porque todo mi cariño a tu número.
0: Hola, ¿con quién tengo el gusto?
2: Con Renata.
0: Renata, vamos a ver qué te lleva, Renata.

0: 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Andamos presumiendo la especialidad en los comerciales. Me imagino que sí los estás escuchando. Si me dices cuál es la especialidad, te voy a regalar un ceviche grandotote o un aguachile grandotote. Tú escoges qué quieres. ¡Vámonos rápido que el tiempo nos come! La vida es una tómbola, Renata.
1: Sí. El filete empanizado.
0: ¿Mandé?
1: El filete empanizado.
0: No. Estamos presumiendo unas cosas muy grandes llenas de mariscos. ¿Qué son? Vámonos, el tiempo nos come a la una.
1: Mixto.
0: ¿Mandé?
1: El platillo mixto.
0: No. Les pedí que escuchen los comerciales. Es más, te voy a dar una de las dos. Y si me dices la segunda, te lo regalo. Si no, te vas a quedar sin el ceviche, pero yo quiero que te lo lleves. Es una torre de mariscos y también la otra que es a la una.
1: Acompañada de tu cerveza.
0: ¡No! Una torre de mariscos también es la torre y la que llena de mariscos a las dos.
1: El barco.
0: ¡No! Y a las...
1: En la copa de mariscos.
0: ¡No! Otra vez a la una es la torre y a las dos. Y a las... No te dejas ayudar, ni modos. Ya ni chance de volver a participar porque el tiempo nos amoló. Lo sentimos, ahora sí lo sentimos mucho. 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Ok.
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0: Ok, ok, pues el tiempo nos ganó, pero tenemos dos regalos. Vamos a girar rápidamente. Estos se van directos, no tienen que llamar, pues el tiempo ya no nos alcanza. Vámonos con el primero, primera. Ya lo tenemos, y es María Asensio. Tú eres la ganadora, María Asensio. Te me vas directo. Vámonos con el segundo o segunda ganadora. Ya lo tenemos, es José Roberto Estrella. Tú eres el ganador, José Roberto Estrella. Te me vas directo. Ok, mis amigos, pues muchas felicidades a todos los ganadores. Vengan de volada, tienen media hora más para venir a buscar sus regalos. Recuerden que estamos aquí en calle Palermo, entre Bugambilias y Laguna de Bacalar, en la colonia José Ortiz de Domínguez, aquí en las oficinas de Latidos FM. Si está cerrado, hay un timbre, nos llaman por favor y con muchísimo gusto salimos a entregárselo, o si no, nos marcan a las únicas líneas al 983-102-50-55 o 983-83-390-01 y con mucho gusto salimos a entregarles sus regalos. Muchas felicidades a los ganadores, muchas gracias a todos los que participaron y vamos a agradecerle también a nuestros patrocinadores, a Distribuidora de Mariscos San José, a Vidrios Gómez, a 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Qué bueno. Gracias, mis amigos. Ya saben, si se portan mal, por favor, háblenme. Nos escuchamos el próximo sábado. Que la pasen muy bonito. Gracias.
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3: Las 3:02.

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Azul de Anitta en ranking latino, la brasileña que inició su carrera en Río de Janeiro en 2010 y actualmente desarrolla proyectos en 3 idiomas diferentes.

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1: Las 4:03.

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Por un pendejo no se llora, Manuel Turizo, en la lista de éxitos. Un artista que comenzó su carrera en 2016 con un sencillo que lo llevó a lo más alto, Una Lady Como Tú.

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1: Las 5.
0: En punto.

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Hola, hola, ¿qué tal? Muy buenas tardes. Desde cabina te saluda Ily Carrillo Lugo. Muchos me dicen y me conocen en radio como La Pantera Lugo. Este es el momento de cambiar, porque todo cambia.

Todo cambia, las cosas, las personas, los sentimientos, pero hay algo que nunca debe cambiar, el perdón. Porque el perdón es una decisión voluntaria e íntima para soltar el rencor, la ira y la amargura. No borra el pasado, no justifica el daño, solo que libera. Libera a quien otorga el perdón. Te libera de una carga emocional pesada, permitiéndote sanar y recuperar tu paz. Es fácil decirlo. Difícil llegar a recuperar esa paz y sanar por completo. Difícil, pero no imposible.

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¿Qué es el perdón? El perdón no cambia el pasado, pero libera el alma del paso que lo ata. No es justificar la herida, es dejar de cargarla. Perdonar es soltar el rencor para que el corazón vuelva a fluir. Quien perdona no olvida, trasciende. Pero existen muchas clases de perdón. Perdonar a tu padre, a tu madre, a tus hermanos, a toda la gente que se ha cruzado por tu camino y te hizo un daño. Perdona, porque mañana puede ser muy tarde para decir te amo, te necesito, te extraño, te perdono. Recuerda que perdonar no salva al otro, te salva a ti.

¿Y alguna vez se han preguntado de dónde viene la palabra perdonar? Per es sinónimo de perder. Perder para ganar. Perder, soltar, dejar ir la raíz de amargura. Cortarlo desde la raíz. Cortarlo del corazón. Porque el veneno de esa raíz mata el alma. Y donar es sembrar para cosechar. Donar amor, la cura para restaurar el alma. Dar sin pedir. De ahí viene perdonar.

Y es que el perdón nos devuelve la paz que el odio nos quita. Por eso, a veces no es que uno diga, pero ¿por qué perdona? Porque, como dice Belinda, en el amor, a veces hay que perdonar.

5 de la tarde con 40 minutos, 5:40. Y a veces el perdón no solamente tenemos que otorgarlo o que nos lo otorguen por alguna persona, por alguna pareja, por alguna una amiga, un amigo, sino que el perdón también es en algún momento para nosotros mismos. Me perdono los miedos que no afronté, el pasado que no arreglé, lo que no disfruté, lo que me callé, lo que no me defendí. A partir de hoy, borro mi pasado. Vivo mi presente sin rencores. Vivo feliz y me perdono.

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Le pido perdón a mi talento por todas las veces que dudé de él, a mi fortaleza por todas las veces en que quise rendirme, a mi corazón por todas las veces en que lo cerré por miedo a que lo hirieran, a mi poder por todas las veces en que lo puse en manos de alguien más. Le pido perdón a mi vida por todas las veces que me olvidé de vivirla. Y ahora elijo avanzar.

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2: Las 6:02.

Ya son las 6 de la tarde con 8 minutos. Ya son las 6 con 8. El perdón no es desconocer que hubo injusticia. No es consentir lo que el otro hizo. No es justificarlo. No implica reconciliarse con quien te hizo daño. La ira, la vergüenza, la humillación, la tristeza, la traición, el miedo. Perdonar, es decir, no es decir no pasó nada. Es decir, sí pasó, sí dolió. Pero no quiero que siga gobernando mi presente. Sanar no es borrar el pasado, es poder recordarlo sin que te desborde. Si estás en ese proceso, no estás fallando, estás creciendo. Porque todo cambia.

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A mi pasado no puedo cambiar lo sucedido, pero sí voy a encargarme de darle un final bien merecido. A mi presente, gracias por darme la oportunidad de cambiar todos los patrones limitantes y mejorarme en todos los aspectos. A mi futuro, te encontraré con mi mejor versión, que no podrás reconocerme. Ya sobreviví lo peor. Ahora viene lo mejor. Todo lo que haga de ahora en adelante será para estar feliz, estable y feliz.

El arte de perdonar. Cierta vez, cuando le preguntaron a un chiquillo qué es el perdón, respondió algo tan bello. Es la fragancia que despiden las flores cuando alguien las pisotea. Cuando alguien nos hiere profundamente, no nos recuperamos del todo hasta que lo perdonamos. Dios mío, cuán equivocada. Hazme saber cuando yo me equivoque. Haz que me resulte fácil cambiar. Y cuando tenga razón, haz que a los demás les resulte fácil convivir conmigo. 1. Uno nunca se acerca tanto a la inmensidad del amor como cuando perdona y ama a sus enemigos. Porque el que no sabe perdonar, no sabe vivir. Por eso bien dicen que el perdón limpia el corazón. Es lo grande que es perdonar.

El que perdona halla por fin la paz. Se terminan los corajes, la úlcera, la boca amarga, los pleitos, el sentirse muy incómodo cada vez que ve a esa persona. Se acaba la rigidez al voltearse a otra parte, el cambiarse a otra acera o el aguantarse para no reírse de sus chistes, para no mostrar ninguna benevolencia, para no ceder. ¿Has experimentado alguna vez alivio de reconciliarte con alguien? ¿Cómo se te quita ese un peso de encima? ¿Qué sentido tiene entonces seguir albergando rencores que al primero lastiman, que al primero que lastiman es a ti mismo? El rencor te ata a una situación, a un momento o personas determinadas. No te permite avanzar. Te tiene recordando todo aquello, reviviéndolo, viviendo del pasado. ¿El perdón? El perdón te libera, te desatora, te permite seguir.

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2: Las 6:46.
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Perdón no solo existe en el amor, perdonarte. Perdonarnos por no haber sabido cómo actuar mejor en el momento. Perdonarnos por haber entregado nuestro poder. Perdonarnos por las conductas de nuestro pasado. Perdonarnos por recoger patrones de supervivencia en momentos de trauma. Perdonarnos por haber sido quien necesitaba ser.

Nosotros nos despedimos por el día de hoy. Si Dios nos presta vida, salud y tiempo, nos vamos escuchando el próximo lunes. Yo soy Ily Carrillo Lugo, la Pantera Lugo, a través de los micrófonos de Latidos. Saludos a los amigos y amigas que nos acompañan allá en Felipe Carrillo Puerto. También allá en el municipio de Felipe Carrillo Puerto y en el municipio de Bacalar. Muchísimas gracias por tu compañía, por tu sintonía. Todo cambia. Lo único que no cambia es el cambio. Y me quedo con lo simple, con lo que da paz. Las risas de quienes amo. El amor sincero de quien me hace lugar en su vida. Las conversaciones que me hacen sentir acompañada. Me quedo con quien me extraña, con quien me cuida, con quien agradece mi presencia. Porque al final del camino, la felicidad es eso, lo que no se ve, pero se siente profundo.

0: Latidos FM te da la hora.
1: Las 7 con 2 minutos.
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3: Hola, ¿cómo están? Bienvenidos. Esto es el Club Retro, edición de fin de semana. Ya estamos a mediados de agosto y tenemos un Retro Parade increíble, con unas canciones que te van a hacer bailar en principio. Tenemos segmentos realmente preparados y pensados especialmente para vos. Así que no pierdo más tiempo, sin tanto preámbulo. Vamos a los bifes, a las mejores canciones. Esto es el Club Retro, esto es La Máquina del Tiempo.
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3: Y te cuento que en la primera pasada es una pasada de película. Sí, las mejores canciones de película. Así comenzamos con Kenny Loggins y este Footloose.